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1: 6:12.
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1: 6:25.
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1: 6:40 p.m.
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1: 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La estación de la raza te informa la hora.
2: 6:55 PM.
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1: 7:10.
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1: 7:40 p.m.
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1: 7:58 p.m.
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1: 8 de la noche, 10 minutos.
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1: 8:26.
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0: Se le desviará al buzón de voz.
1: Hola, por el momento no te puedo atender, pero deja tu mensaje y yo me comunico contigo más tarde. Adiós.
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1: ¿Cómo va? Vamos a darle, ¿eh?

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0: vais a quedar, ¿qué? Dale, pues. Dale, con cuidado, ¿no? Ahí va.
1: Arránquese, muchachos. Ahí le va mi compadre. Para todo el año, para todo el año. Arránquese.

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1: Hay en el mundo, entre la gente y el bullicio de la gran ciudad, una pequeña de mirada triste, soñadora, como todas las pequeñas del mundo que sueñan y se preguntan, ¿qué será el amor?

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1: Bueno.
2: ¿Qué onda, socio?
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0: Esta es nueva. Póngale mucha atención a la letra de esta canción.
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1: 8:43 a.m.
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1: Bueno, buenos días, ¿cómo están? Amable audiencia de San Cristóbal Cucho. El día de hoy nuevamente estamos visitando sus hogares a través de esta radio. Les saludamos del puesto de salud de San Cristóbal Cucho, trabajadora social Alba Ruth Carrillo y encargada de promoción Jania Guzmán. Para nosotros nuevamente, como siempre, es un gran gusto poder llegar hasta sus hogares con información importante sobre salud. Y el día de hoy se conmemora el Día Mundial de la Hepatitis, una enfermedad que ha estado afectando muchos lugares de Latinoamérica, especialmente a Guatemala. Y yo creo que son pocas las personas que saben realmente de qué se trata la hepatitis. Entonces, el día de hoy estamos aquí con ustedes nuevamente para poderles compartir y para poderles informar acerca de lo que es la hepatitis. Buenos días, Jania.
2: Bueno, muy buenos días a todos los oyentes. Mucho gusto de estar aquí otro día más y gracias a Dios, ¿verdad?, que nos da otro día más de vida. Es muy importante, Lig Ruth, hablar de este tema, ya que sabemos que muchas veces pensamos que no es tan importante conocer lo que es la hepatitis. Entonces, el día de hoy, pues que es un día, sería especial para la salud, ¿verdad?, porque sabemos que es un día mundial que se está conmemorando. Y no es porque quiera uno, sino que hay muchas personas con hepatitis que sufren y hoy en día pues no se dan cuenta también cuáles son esos síntomas, cómo prevenir. Entonces, muy importante, vamos a hablar de ese tema, Lig Ruth, sobre lo que es, vamos a empezar a hablar sobre qué es la hepatitis.
1: Claro, muchas gracias, Lida Jania. Pues sí, la hepatitis es una enfermedad que consiste básicamente en la inflamación del hígado y es causada por virus y consumo de alcohol, medicamentos y otras sustancias que dañan este órgano. Las más comunes son hepatitis A, B, C, D y E. Muchas personas no saben en algunas ocasiones que la tienen, ¿verdad?, hasta cuando los síntomas ya están apareciendo, ¿verdad? Entonces, la hepatitis puede aparecer en días o semanas. Podemos ser portadores de esta enfermedad y no saberlo. Después del contagio, los síntomas más frecuentes son cansancio y debilidad, fiebre leve, pérdida de apetito. Muchas veces, pues de la nada dejamos de comer, ¿verdad?, porque ya no tenemos ese deseo de comer. Un cansancio inexplicable, ¿verdad?, y una debilidad fuerte que se siente pues sin ningún motivo aparente. También náuseas o vómitos, un dolor abdominal fuerte. Empezamos a observar que cuando vamos al baño y orinamos, la orina es oscura, las heces se presentan muy claras y generalmente el color de la piel se vuelve amarillento. Los ojos también se ponen amarillos, ¿verdad? Estos son de los síntomas más frecuentes que se observan cuando uno está presentando esta enfermedad. Jani.
2: Bueno, como ya sabemos, es muy importante, ¿verdad?, saber que la hepatitis, ¿qué es en sí la hepatitis? Ya que muchos decimos, no, yo no tengo hepatitis. Pero a veces tenemos esos errores, que podemos tener hepatitis y no nos damos cuenta. Entonces es muy importante que todos podamos, cuando sintamos alguno de esos síntomas que ya han sido mencionados, hacerse una prueba, que es lo mejor, ¿verdad? En un laboratorio hacerse la prueba de hepatitis para ver cómo estamos, porque la hepatitis también se contagia. Y es muy importante, va, como dice, protégete hoy y vive mañana, ya que tener uno esa hepatitis pues es muy riesgoso, porque se da en lo que es el hígado, y en el hígado pues ahí es donde recae todo, y debemos de cuidar cualquier órgano de nuestro cuerpo, ya que cada uno de ellos tiene diferentes funciones y nos ayudan a nosotros a mantener nuestra buena salud. El ciclo de la hepatitis viral comienza con cuando entra ese virus al cuerpo, Ese virus en el organismo se da por el contacto con sangre, fluidos corporales o agua, alimentos contaminados. Entonces es muy importante que nosotros sepamos de que ese virus entra cuando uno tiene el contacto con alguna otra persona y a veces no nos damos cuenta. Por eso es muy recomendable también no estar compartiendo ni comida ni cosas que uno esté consumiendo con alguna persona, porque nos podemos contagiar. Entonces es muy importante tener mucho cuidado, porque a veces la hepatitis no nos damos cuenta, pero ya cuando sentimos ya lo tenemos y decimos nosotros por qué, en qué momento, en dónde, con quién. Pero a veces son personas que son portadoras y uno se contagia solo con compartir cosas. La infección del hígado, pues como les mencionaba, el ciclo de la hepatitis se entra del virus, después viene la infección del hígado, que este virus llega al hígado y se multiplica causando inflamación y daños a las células hepáticas. Después pasa al daño hepático, que puede causar entonces en sí ya la hepatitis más grave, más aguda, y corta una duración o es crónica. Entonces puede ser más largo el proceso de poder uno recuperarse. Entonces después viene la recuperación o las complicaciones, que también son cosas muy importantes que debemos de saber de cómo es que entra ese virus. Y en algunas personas pues se recuperan totalmente, pero otras pueden desarrollar ya sea cirrosis o cáncer en el hígado. Por eso es muy importante tratar bien lo que es la hepatitis, porque no podemos decir nosotros de que no nos vamos a enfermar o que no nos va a preocupar tanto, pero la hepatitis puede causar cirrosis o cáncer. Y ya tener un cáncer, pues sabemos que es muchas complicaciones ya muy fuertes. Entonces evitemos que nos dé lo que es un cáncer. Por eso es muy importante que nosotros debemos de cuidarnos. Como dice, con información, prevención y cuidado podemos proteger nuestro hígado y nuestra vida. Entonces, como ya sabemos, el ciclo de la hepatitis, siempre y cuando recordarles y que no se nos olvide cuáles son los síntomas, que se los voy a repetir. Uno de los síntomas es el cansancio y debilidad, pero tenemos que tener cuidado porque a veces confundimos el cansancio cuando es otro tipo de enfermedad, pero tampoco no hay que descartar, ¿verdad?, que pueda ser lo que es el hígado. Fiebre leve, la pérdida de apetito, pero esa pérdida de apetito es por días. No vayamos a pensar que vaya a ser por un ratito, sino que la pérdida de apetito es que se pierde de 1, 2, 3 días. Entonces ahí es de preocuparnos, ¿qué está pasando? Las náuseas o vómitos, como les digo, todos estos síntomas tenemos que ver de que nos esté dando de un día completo a 2 días, porque de esa manera vamos a saber que sí puede ser alguna enfermedad que tenemos que tratar. Dolor abdominal, orina oscura, heces claras, color amarillento en la piel. Ese es uno de los síntomas más principales que se detecta en las personas que tienen hepatitis, cuando se les mira que su color de piel está amarilla o ya sea sus ojos estén bien amaritos. De esa manera vamos a decir, esta persona tiene hepatitis. Entonces tenemos que cuidar, porque es uno de los síntomas más relevantes que se dan en una persona. Entonces, Lick Ruth, ¿cómo prevenir la hepatitis?
1: Muy bien, existen diferentes formas de prevenir la hepatitis, pero vamos a hablar primero acerca de qué es lo que causa la hepatitis. Pues hay diferentes factores que pueden ser causantes de esta enfermedad. Por ejemplo, virus son la causa más frecuente. Existen 5 virus principalmente que producen hepatitis, conocidos como A, B, C, D y E. También el consumo excesivo de alcohol. El abuso prolongado del alcohol puede producir inflamación y daño permanente del hígado, ¿verdad? A veces creemos de que pues el alcohol no puede causar tanto daño en nuestro organismo. Sin embargo, cuando ya se consume con frecuencia, cuando ya se abusa del alcohol, entonces es cuando ya se ve este tipo de resultados en el cuerpo. Medicamentos y sustancias tóxicas. Algunos medicamentos plantas medicinales y productos químicos también pueden ser causantes de esta enfermedad. Enfermedades autoinmunes, en estos casos el sistema inmunitario ataca por error las células del hígado, es decir, cuando las personas tienen su sistema de inmunidad bajo, cuando padecen de alguna otra enfermedad, ¿verdad? Como VIH, por ejemplo, el sistema inmunológico es un poco débil y esto es causa de que puede haber hepatitis, ¿verdad? Estas personas están muy expuestas a contraer todo tipo de enfermedades, entre ellas la hepatitis. Enfermedades metabólicas o hereditarias, algunas enfermedades poco frecuentes también pueden afectar el hígado, ¿verdad? Podemos clasificar la hepatitis de la siguiente forma: hepatitis aguda, que es una inflamación que dura menos de 6 meses. En muchos casos el hígado se recupera completamente, especialmente cuando la causa es un virus como la hepatitis A o E. La hepatitis crónica es aquella que permanece durante más de 6 meses. Generalmente ocurre en las hepatitis B y C y puede evolucionar lentamente durante años sin presentar síntomas importantes. Entonces hablábamos sobre los tipos de hepatitis también que conocemos, que es la A, que se transmite por alimentos o agua contaminados con el virus. También puede transmitirse por contacto cercano con una persona infectada. No produce una enfermedad crónica, ¿verdad? Sin embargo, existe una vacuna muy eficaz para poderla prevenir. La hepatitis B se transmite por contacto con sangre y otros líquidos corporales infectados. Puede transmitirse por relaciones sexuales sin protección, uso compartido de agujas y de madre a hijo durante el parto. Puede ser aguda o convertirse en crónica también. Y en este caso también existe una vacuna segura y altamente efectiva. La hepatitis C se transmite principalmente por contacto con sangre infectada. Muchas personas no presentan síntomas durante años. Es una de las principales causas de cirrosis y cáncer de hígado. Actualmente existen medicamentos antivirales que pueden curar la infección en la mayoría de los casos. Y por último, antepenúltimo, tenemos la hepatitis D, que solo puede presentarse en personas infectadas con hepatitis B. Generalmente produce una enfermedad más grave. Y la hepatitis E se transmite principalmente por agua contaminada. Es frecuente en regiones con deficiente saneamiento. Normalmente es una enfermedad aguda, aunque puede ser grave durante el embarazo. Los síntomas, pues ya se los compartimos hace un momento. Y los factores de riesgo, ¿verdad?, para contraer la enfermedad está consumir agua o alimentos contaminados, no estar vacunados contra la hepatitis A o B, compartir agujas o jeringas, mantener relaciones sexuales sin protección con múltiples parejas, consumir alcohol en exceso, trabajar en área de salud, que es el caso de nosotros, ¿verdad?, y que se tiene contacto frecuente con sangre. Y también se puede transmitir a través de tatuajes o perforaciones con material no esterilizado. Entonces, estamos compartiendo con ustedes toda la información para que nosotros, si nosotros tenemos duda, ¿verdad?, o presentamos algunos de los síntomas que ya se les compartieron, sería bueno que ustedes asistieran al servicio de salud y pudieran realizarse una prueba para comprobar o descartar si existe alguna probabilidad de que podamos ser portadores de la hepatitis. Como hemos compartido aquí la información, muchas veces no se tiene ningún síntoma, ¿verdad? Generalmente la mayor parte de personas piensan que no están enfermas porque no hay ningún síntoma presente en el cuerpo. Sin embargo, con el pasar de las semanas, de los días, pues nos vamos dando cuenta y empezamos a desarrollar estos síntomas que ya les compartimos. Entonces, si tenemos alguna duda o hemos estado en un factor de riesgo, como compartiendo algún tipo de agujas, ¿verdad?, sin esterilizar con algunas personas, o si en algún momento pues se ha tenido algún contacto sexual sin protección, o se consume pues alcohol en exceso, sería bueno que acudiéramos al servicio de salud. Allá con todo gusto se les atiende de 8 a 4 de la tarde. existe el material adecuado para poder diagnosticar si en algún momento pudiéramos tener esta enfermedad de la hepatitis. Compañera, no sé si quiere completar algo.
2: Sí, es muy importante también saber de que por eso muchas mujeres embarazadas también el día de hoy se les hacen exámenes para prevenir, ¿verdad?, cualquier tipo de enfermedades que puedan tener, porque a veces desde el embarazo puede ser más riesgoso de una mujer que le dé también durante el embarazo. Por eso es muy importante que toda mujer embarazada llegue al servicio de salud más cercano, porque de esa manera se le hace exámenes, y los exámenes pues son gratuitos, no se les cobra absolutamente nada. Entonces es de aprovechar, y ahí es donde se le hace este tipo de pruebas también a las mujeres embarazadas para prevenir. ¿Cómo prevenir la hepatitis? Pues algo muy importante es lavarnos las manos siempre, ¿verdad?, antes de comer y después de ir al baño, que eso nunca se nos puede olvidar en ningún momento. Consumir agua segura y alimentos bien cocidos. Por eso es muy importante educar a nuestros niños que el agua del chorro no es recomendable que ellos la estén bebiendo, sino que mandarles agüita también a ellos, porque a veces los niños, de tanto estar corriendo en las escuelas, ellos beben agua sin que nos demos cuenta. Entonces es muy importante recordarles también a ellos y a nosotros mismos que no consumir agua del chorro, sino que tiene que ser siempre agua segura y alimentos bien cocidos. No compartir objetos personales como rastrillos, cepillos de dientes o agujas, porque también esto puede ocasionar que se contagien. Evite el consumo excesivo del alcohol y el uso de drogas, y realizarse la prueba si has tenido riesgos y sigue las recomendaciones de salud. La hepatitis puede prevenir detectándose y tratarse. Cuidemos nuestro hígado, cuidemos nuestra vida. Entonces este es un mensaje tan importante e información tan importante del puesto de salud de San Cristóbal Cucho, y ya que hoy estamos conmemorando el Día Mundial de la Hepatitis, que es 28 de julio. Gracias a todos los oyentes desde ya por habernos escuchado pues este tema tan importante. Que Dios los bendiga y yo me despido.
1: Muchas gracias, Linda. Entonces, pues no nos queremos retirar, ¿verdad?, sin antes recordarles que nuestra salud es lo más importante, es el tesoro más grande que podemos tener. Siempre lo hemos compartido acá en la radio y en todos la información que nosotros damos a nuestros usuarios es que pues podemos tener muchos bienes y todo lo que querramos, pero si no tenemos salud, no tenemos prácticamente nada. Pues está todo en la prevención. Tenemos que tomar medidas preventivas. Muchas veces como seres humanos, pues lo dejamos todo al tiempo. Generalmente así es. Siempre nos preocupamos por diversas situaciones, pero nunca por la salud. Tenemos algún dolor que nos aparece, dolor de estómago, de cabeza, que nuestro cuerpo nos está manifestando que algo está mal, sin embargo no acudimos al médico, sino que estamos acostumbrados a recurrir a agüitas, a remedios caseros que no vamos a decir que están mal, sin embargo no es lo recomendable. Cuando una molestia persiste más de 2 días, tenemos que acudir al médico y verificar qué es lo que está sucediendo con nuestro cuerpo, porque nuestro cuerpo nos está dando estas alarmas, ¿verdad? Nos está avisando que algo anda mal. Entonces, lo que queremos es crear conciencia en todos ustedes, estimados oyentes, que la salud es muy importante. No cuidemos más lo que es lo material, más que nuestro bienestar físico, ¿verdad? que es lo que al final de cuentas pues nos va a ayudar a poder lograr todas las metas que nos propongamos en la vida. Entendemos que muchas veces por el ir y venir, por nuestras múltiples ocupaciones, el trabajo, qué sé yo, el estudio, muchas veces hacemos de menos nuestra salud, dejamos a un lado lo que es la salud. Y eso no lo podemos hacer, porque recuérdense que solo un cuerpo vamos a tener, entonces hay que cuidarlo de la mejor manera. Agradecemos mucho nuevamente el espacio que se nos brinda en Radio Estéreo Sol a don Ulises, muy agradecidos, porque gracias a este apoyo que nos brindan podemos llegar hasta sus hogares y poderles informar sobre temas importantes de salud. Si usted quiere saber más sobre la hepatitis o tiene en algún momento duda de que pueda tener la enfermedad, puede acudir al servicio de salud. Allá con todo gusto el personal de enfermería, el médico, los van a atender. No se preocupen, porque toda información que se maneja con los pacientes es confidencial. Muchísimas gracias por el espacio, por habernos recibido en sus hogares, y esperamos en Dios poderlos saludar nuevamente dentro de 8 días. Mientras tanto, espero que todos estén bien y que esta información que se ha compartido el día de hoy pues sea tomada en cuenta. Y por favor, aquellos que están con psicosis o con problemas nerviosos debido a los temblores, recordemos que tenemos que mantener la calma ante todo, porque muchas veces pues el salir corriendo no es la mejor forma de afrontar esta situación. Más bien mantener la calma, buscar un lugar seguro y esperar que calme el temblor, ¿verdad? Muchísimas gracias por el día de hoy, por escucharnos, y esperamos verlos, esperamos poder llegar a sus hogares nuevamente dentro de 8 días. Les saluda Álvaro Carrillo, trabajadora social, y Lijania Guzmán, encargada de promoción del puesto de salud de San Cristóbal Cucho. Que tengan un buen día. Gracias.
0: 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Y eso es porque lo cuida y lo alimenta bien.
3: ¡Ay! Ah, entonces subió de peso.
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3: Bueno, primero le doy el pecho y luego la comida. Fíjese que ya le doy huevo, frijoles y verduritas.
0: Ay, lo está haciendo muy bien, doña Maruca. Y recuerde venir a pesarlo todos los meses para ver cómo está creciendo. 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
1: 9:26.
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1: 9:41 a.m.
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1: 9:57 a.m.
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0: Muy buenos días, fiel auditorio, esta hermosa mañana. Pues ya estamos ya con ustedes para llevar este programa radial, La Voz del Espíritu Santo. Bendiciones a todos, que Dios los bendiga. Gracias, gracias, amados hermanos, gracias por estar con nosotros. Y Dios bendiga a los hermanos, las hermanas, y Dios bendiga a los amigos también, que siempre están atentos para escuchar este programa radial. Que Dios nos los bendiga a los que siempre están pendientes, qué hora vamos a iniciar, ¿verdad? Que Dios nos los bendiga, ya que también hay amigos que nos han animado para seguir adelante predicando la palabra del Señor. Así que Dios bendiga a nuestros hermanos y amigos que nos están escuchando en diferentes lugares. Que Dios nos los bendiga. Saludos a los hermanos allá en la zona costera, que Dios nos los bendiga, nuestros hermanos allá en la zona costera, como también Dios bendiga a los hermanos allá por la zona de Tierra Fría. Bendiciones, que Dios nos los bendiga, ya que allá nos están escuchando en esta hermosa mañana. Saludos a los hermanos que nos están escuchando en otros países, como allá en la ciudad barranquera, norte Argentina. Allá nos está sintonizando mi hermano Gabriel Arbace. También saludos a mi hermano Edgardo Ifimenco desde el país de Uruguay. Que Dios me lo bendiga. Saludos a su apreciable familia, a su hermano, que Dios me lo bendiga, ya que se nos olvidó el nombre del hermano, de mi hermano Edgardo Ifimenco. Saludos a su hijo Ezequiel Ifimenco, que Dios me lo bendiga. Bueno, también Dios bendiga a nuestro hermano pastor y evangelista Andrés Longa desde Colombia. Bendiciones, que Dios me lo bendiga. Y también a mi hermano Vitalicio Rojas allá en el país de Chile, que Dios los bendiga. Allá nos están escuchando. Bueno, Dios bendiga a los hermanos que nos están escuchando allá en el país de México. Que Dios los bendiga, toda la parte del sureste mexicano. Que Dios los bendiga. Y también Dios bendiga a los hermanos que están escuchando allá en los Estados Unidos. Bendiciones, que Dios los bendiga, ya que allá nos están sintonizando nuestros hermanos y amigos. Que Dios los bendiga en esta maravillosa hora. También saludos a los que nos están escuchando allá en el trabajo. Que Dios los bendiga, nuestros hermanos que están escuchando allá en el trabajo, allá en la construcción, allá en la panadería, en la sastrería. Que Dios los bendiga. Bendiciones, gracias por su sintonía en esta hermosa mañana. Allá en el mercado municipal nos están escuchando los hermanos de diferentes lugares. Allá en el municipio de Cuilapa, Santa Rosa, allá nos está sintonizando mi hermano Lucio Baten. Saludos también a mi hermana, se me fue el nombre de la hermana Marta Mayén, allá en el interior del mercado municipal de Cuilapa, Santa Rosa, que allá nos están escuchando mi hermana Marta Mayén. Que Dios les bendiga. Bendiciones, amados hermanos. Así que vamos a entrar en la oración. Usted que está en sacrificio, está en oración y ayuno, doble su rodilla. Vamos a orar en este momento. Yo sé que Dios está con nosotros. Dios es el primero. Dios es el que contesta la oración. Oremos en esta hermosa mañana. Padre nuestro, que estás en los cielos y en todo lugar, te doy gracias, Señor. Te doy gracias, Padre. Gracias, oh Dios todopoderoso, por permitirme, Señor, este privilegio de estar un momento delante de tu divina presencia, Padre. Gracias, Señor. Gracias, Dios mío, porque hasta aquí, Señor, nos has ayudado. Hasta aquí nos has bendecido, Padre. Gracias, Dios mío. Gracias, oh Dios amado. Gracias, oh Dios eterno. Tú eres el Dios grande. Tú eres el Dios, el Todopoderoso. Tú eres el Dios vivo, Jehová Dios de los cielos.
1: Santo.
0: Gracias, Jehová. Gracias, Jesucristo. Gracias, Espíritu Santo de Dios.
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0: Por permitirme, Señor,
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0: Este privilegio, Padre, de estar un momento delante de tu divina presencia para llevar este programa radial, Señor. Gracias por la vida, gracias por la salud, Padre, porque todos nos has encaminado nuestros pasos para llegar a estas cabinas de radio. Ahora, Señor, bendigo la audiencia, bendigo, Señor, aquellos hombres y mujeres, Padre, que están en sintonía nuestra. Oh Dios mío, bendigo, Señor, a esta emisora. Bendigo a las emisoras que ya están enlazadas, Señor. La emisora La Voz Celestial, la emisora Estéreo Sol, la emisora Estéreo Mi Redentor Vive, Estéreo Jerusalén, Estéreo El Divino Maestro. Dios amado, Dios mío, pongo tus manos, Señor, pongo tus manos, Padre, pongo tus manos, Señor amado. Tú eres el único, tú eres el poderoso Jehová Dios de los cielos. Te suplico, Padre, por aquellas vidas, Señor, que están en sacrificio, Padre. Escucha, Señor, escucha, Padre, responda este clamor, Señor. Responda este clamor, Padre. Te suplico, Señor, por esa petición, Dios mío. Que Dios amado, creemos en ti, Padre, que eres nuestro pronto auxilio, Señor, que eres nuestro socorro, Padre. Oh, Señor amado, te suplico, Padre, por la vida de mi hermana allá en la aldea de las Granadillas, la vida de su hijo, Señor amado. Dios mío, escucha, Señor, responda, Padre, responda, Señor, responda este clamor, Dios. Te suplico, Padre, por la vida de mi hermana allá en la aldea del Carmen, Palestina de los Altos. Dios mío, mire tu hija, Señor. Mire tu hija, Padre, lo vamos a poner en tus manos, Señor amado. Lo vamos a poner en tus manos, Dios amado. Yo sé, Padre, que para ti no hay nada imposible, Señor, que tú vas a hacer una obra muy especial en esa vida, Señor amado. Gracias, Padre. Gracias, Señor amado. Gracias, Padre. Te suplico, Padre, por la vida de mi hermano Domingo Díaz, allá en el caserío Los Días de Palestina de los Altos. Clamo por esa vida, Señor, por la vida de su esposa, Señor, por su laboratorio dental Lara. Señor, pongo en tus manos, Padre, pongo en tus manos, Señor amado, Dios eterno. Lo bendecimos, la vida a tu hijo, Señor, en el nombre poderoso de Jesús. Gracias, Señor amado. Gracias, oh Dios mío. Gracias, oh Dios eterno, en el nombre del Dios Padre, Dios Hijo, Dios Espíritu Santo, en esta hermosa mañana, Señor, gracias. Lo vamos a dejar en tus manos a cada uno de mis hermanos, de mis hermanas, en el nombre de Jesús. Amén.

Bueno, así que amados hermanos, bendiciones a la fiel audiencia que nos están escuchando en esta hermosa mañana. Quiero decirle al Terminal 13, ya que nos están llamando, pero estamos atendiendo otra llamada. Inténtenos nuevamente, pues aquí estamos siempre para atender sus llamadas. Que Dios nos lo bendiga en esta maravillosa hora.

amados hermanos, bendiciones a la fiel audiencia que nos están escuchando en esta maravillosa hora. Gracias, gracias por su sintonía. Bueno, por acá tengo este reporte de mi hermano Diego López. Bendiciones, mi hermano Diego, que nos están sintonizando allá en San Cristóbal Cucho. Allá nos están sintonizando. Un saludo para usted, saludo a su esposa y a su familia, dice. Y saludo a la audiencia que están escuchando dentro y fuera de nuestro país de Guatemala. Y un saludo a la locutora de turno, dice. Y saludos a los compañeros de trabajo, dice, que están allá trabajando juntamente con mi hermano Diego. Que Dios los bendiga. Bendiciones, que allá nos están escuchando y nos ha sugerido un tema, No Eres Digno, con Fuente de Vida. Vamos a localizar este tema, No Eres Digno, con Fuente de Vida, para bendecir la vida de mi hermano Diego López, allá en Cantón La Esperanza, San Cristóbal Cucho, están trabajando. Saludos a su apreciable familia, la familia López Aguilar, allá en el municipio de San Cristóbal Cucho. Bendiciones. Bueno, del caserío Tojuamil, he recibido la comunicación de mi hermana Rosa López. Bendiciones, mi hermana Rosa, que Dios lo bendiga, que allá nos está sintonizando. Un saludo para usted, hermano, le animo que siga adelante predicando la palabra del Señor, dice. Gracias, gracias, hermana Rosa. Bueno, pido oración por su hijo, por su hija, por su esposo, pues aquí estaremos orando. Y nos han sugerido un tema con Rudy López, fiel siervo, siga adelante para animarte, dice. Gracias, gracias, hermana Rosa, que Dios me lo bendiga. Saludos cordiales a los hermanos del caserío Tojuabil, que allá nos están escuchando. Bendiciones, allá nos están sintonizando, ya que el día viernes allá estuvimos culminando las tres noches de actividad. Saludos a las almas que reconciliaron y aceptaron a Cristo. Que Dios los bendiga, les animo que sigamos adelante en los caminos del Señor, ya que hubo 10 almas para Cristo. Así que bendiciones, amados hermanos, que Dios los bendiga. Vamos a escuchar este precioso tema con la agrupación Fuente de Vida. Bendiciones, saludos cordiales a nuestros hermanos que están escuchando allá en la ciudad de Coatepeque, allá por Nuevo Chuatuj. Saludos cordiales a la familia García. Bendiciones, y allá en Aldea Los Encuentros, Coatepeque. Saludos cordiales a mi hermano Edgar Rivera, a su esposa. Bendiciones, que Dios lo bendiga. Gracias por su sintonía.

Entonces hemos escuchado este precioso tema que fue sugerido por mi hermano Diego López allá en San Cristóbal Cucho. Bueno, Dios bendiga a mi hermana Erlinda Vicente, que nos está sintonizando allá en el caserío Santa Eulalia. Le animo que siga adelante, hermanos. Somos fieles oyentes de su programa. Dice que ha sido de mucha bendición y gracias por sus oraciones, ya que mi familia ya está sana. Dice, qué bendición, qué bendición. Saludando también a la hermana Ángela Vicente. Que Dios me lo bendiga, mi hermana Ángela Vicente. Y también saludos a Claudia Mejía, dice, bueno, saludos a la familia Mejía, peticiones, que Dios me lo bendiga. Bueno, por acá he recibido otros mensajes de texto que dice, buenos días, hermano pastor, pido oración por mi vida, dice, gracias, gracias, que Dios me lo bendiga, la audiencia que están escuchando en diferentes lugares. Muy buenos días, hermano pastor, le animo a que siga adelante con la programación. Saludos a toda tu familia, dice pastoral, un tema con Glendy Romero. Atentamente, Elvia Romero, aquí escuchando en el trabajo en California. Bendiciones, hermano pastor, dice, gracias, Elvia, que Dios te bendiga. Saludos a sus compañeras de trabajo que allá nos están escuchando, allá en San Mateo, California. Bendiciones, que Dios me lo bendiga. Gracias, gracias por su sintonía en esta hermosa mañana. Bueno, saludos a mi sobrina Miriam Romero, que Dios los bendiga, a Marina Romero, a Estela Romero, y también saludos a María Beatriz Vázquez. ¿Cómo está mi hermana María Beatriz? Que Dios nos lo bendiga. Allá nos está escuchando, allá en San Mateo, California. Bendiciones, gracias por su sintonía en esta maravillosa mañana. Buenos días, hermano, ánimo con su programa radial los días martes y viernes, somos fieles oyentes, atentamente, Cecilia Arriaga, oración por mi hermano Kevin Arriaga, dice, aquí estaré orando por la vida de Kevin. Bendiciones, gracias por su sintonía en esta maravillosa hora. Vamos a escuchar este precioso tema que fue sugerido por mi hermana Rosa López, allá en el caserío Tojuávil, allá nos están escuchando. Bendiciones, saludos a los hermanos de la iglesia Monte Calvario, allá en el caserío Tojuávil. Saludos a mi hermano Francisco Carreto, bendiciones mi hermano Francisco, a su esposa y a sus hijas que allá nos están escuchando, que Dios me lo bendiga en esta maravillosa hora. Vamos a escuchar este precioso tema, Fiel Siervo Sigue Adelante.

hemos escuchado este precioso tema en esta hermosa mañana. Bueno, de Finca La Moca, he recibido la comunicación de mi hermana Miriam Tunay, que allá nos está sintonizando. Bendiciones, bendiciones, mi hermana Miriam. Bueno, también dice mi hermana Miriam, gracias por sus oraciones, ya que mi padre recibió su sanidad por la oración. Dice, qué bendición, gracias. La honra, la gloria es a nuestro Padre Celestial, ya que Él es el que hace la obra. Nosotros nada más somos instrumentos de Él. Así que también gracias por sus oraciones, por Danielito, que recibió su sanidad. Dice, saludando a su madrecita Erlinda Vicente, allá en el caserío de Santa Eulalia. Un saludo, dice, a su compañera de trabajo, Ana Alvarado, que allá nos están escuchando, allá en Finca La Moca. Bueno, nos ha sugerido un tema con Edilza Romero. Bendiciones, gracias por su sintonía en esta hermosa mañana.

la audiencia que nos están escuchando en esta maravillosa hora. Bueno, tengo un mensaje de texto por acá que dice, buenos días, hermano pastor, le animo que siga adelante con su programa, que ha sido de mucha bendición. Pido oración por mi vida, por mi esposo Selvin Escobar, y por mi hijo, por mi familia. Aquí le estamos escuchando en el caserío Tohuávil. Atentamente, Marlene Hernández. Bendiciones, siervo, me complace con una alabanza para animarlo. Dice, gracias, gracias, hermana Marlene, y que Dios me bendiga. Bueno, del caserío El Platanillo se ha reportado a mi hermana Rosalinda Castro, una hermana muy fiel oyente. Que Dios me bendiga, mi hermana Rosalinda Castro. A veces nos quedamos un poco tristes cuando nos llama. A veces se encuentra afuera, ¿verdad? Pero hoy está en casita. Bendiciones, mi hermana Rosalinda, como también a mi hermana Andrea Ventura, allá en San Rafael, Huatvil. Dice mi hermana Andrea Ventura, bueno, ¿y qué pasó con el saludo? Dice. Pero a veces se nos va por alto, hombre. Pero en esta hermosa mañana, bendiciones a mi hermana Andrea Ventura, allá en San Rafael, Huatvil, nos está sintonizando. Así que bendiciones a mi hermana Rosalinda, un saludo para usted, dice, saludo a su familia y saludando a su hija Telma Godínez, allá en Corral Grande, a su nietecito Walter Orozco, y saludando a sus nueras que están trabajando arduamente, preparando el almuerzo, allá en casita, a la hermana Leti, a la hermana Herminda, dice, y saludos a su nuera Magalí Miranda, allá en Nueva York. Y un saludo, dice, a su nieto Heyman Godínez. Bendiciones, mi hermano Heyman, que Dios te bendiga. Bueno, nos ha sugerido un tema con Pedro Canil. Vamos a escuchar este precioso tema en esta hermosa mañana.

están escuchando en esta maravillosa mañana. Bueno, saludos a mi hermano Osvaldo Castro, que nos está sintonizando allá en el caserío Chiquilá. ¿Cómo está mi hermano Osvaldo? Que Dios me lo bendiga. Un gran amigo y hermano en Cristo desde hace años. Bendiciones a mi hermano Osvaldo. Siempre, siempre nos recordamos de nuestros hermanos que cuando muy salimos con la radio La Voz de lo Alto, pues muchos hermanos nos apreciaron el ministerio, aún todavía. Gracias, que Dios me lo bendiga a los hermanos de las majadas de Barranca Grande, de Guatville, de Caserío San Francisco, Rancho Bo. Es que Dios me lo bendiga. Siempre, siempre nos recordamos. Bendiciones en esta maravillosa hora. Bueno, por acá, buenos días, siervo. Ya estoy escuchando, dice, su programa. Saludos a mi hijo. Wilber dice, como también a Omar, a Kevin, atentamente Norma Gómez. Gracias, hermanita. Que Dios te bendiga. Nos está sintonizando allá en Aldea La Victoria. Buenos días, hermano pastor. Le animo que siga adelante en la obra de nuestro Señor Jesucristo. Pido oración por mi vida, por mi esposo, por mis hijos. Estoy visualizando en San Rafael, California, dice. Bendiciones. Gracias, gracias, hermanita. Que Dios nos lo bendiga. Bueno, ya lo sabemos quién es. Bendiciones, bendiciones a mi hermana que se ha reportado desde San Rafael, California. Saludos cordiales a mi hermano Edgar Pérez allá en San Rafael, California. Nos está sintonizando. Mis hermanos que nos están escuchando allá en el estado de Maryland, saludos a los hermanos allá en el estado de Virginia, allá por Nueva York, bendiciones en Atlanta, en Alabama, bendiciones, que Dios me bendiga, y como también allá por Los Ángeles, California, nos están escuchando, gracias, gracias por su sintonía. Bueno, así que saludos cordiales a mi hermano Selvin Godínez, allá en el estado de Luisiana, nos está sintonizando mi hermano Selvin. Que Dios nos lo bendiga en esta maravillosa hora. Bueno, vamos en cabinas número uno. Quizá algunos comentarios que han llegado, pues vamos a dejar el tiempo a mi hija Glandy, ya que ella está de turno. Así que bendiciones en esta hermosa mañana.

Muy buenos días a toda la audiencia de la radio y del programa radial La Voz del Espíritu Santo, que está llegando a sus amables hogares. Pues es una bendición, un privilegio grande de poder volver a saludar a cada uno de ustedes a través en este programa radial. Que Dios les bendiga, gracias por sintonizar, gracias por visualizar a nuestra transmisión en esta hora de la mañana. Pues por acá vamos a ver algunos saludos de nuestros hermanos y amigos quienes en esta oportunidad nos están sintonizando en esta hora de la mañana. Vamos a ver por acá entonces estos saludos. Gracias a los que ahí están dejando sus saludos a través de los comentarios, a nuestros hermanos quienes nos están sintonizando a través de los diferentes enlaces que se está haciendo en esta hora de la mañana. Pues que Dios les bendiga. Por acá quiero agradecerle la sintonía de hermana Griselda López. Gracias, hermana Griselda, que Dios te bendiga hasta allá en Estados Unidos, que Dios la siga bendiciendo en gran manera, ya que ella es fiel oyente a la programación de Revelación Estéreo. Hermana Roxana Vázquez, saludos, hermana Roxana, que Dios te bendiga. Brian Morales, gracias, Brian, por tu sintonía. Buenos días, hermano siervo, que siga adelante la obra de Dios. Y también saludos para hermana Eddie, también saludos para hermana Glendy, oración por mi vida, hermano, aquí estoy escuchando en Los Pérez. Dice Roxana Vázquez, gracias, hermana Roxana, escuchándonos en Los Pérez, gracias por los saludos. Gracias por los saludos, hermana Roxana. Luzbin Orozco, gracias, Luzbin, que Dios te bendiga. Liliana Vicente, gracias, hermana Liliana. Saludos, hermano, les saludo desde Nueva York. Pido oración por mi hijo Abraham, que está hospitalizado. Dice Gracie Miranda, saludos, hermana Gracie. Bueno, pide oración por la vida de su hijo Abraham, que está hospitalizado, dice. Así que por acá dice, siga adelante, hermano Ismael, ánimo en la obra de Dios. Sofía Alonso, gracias, hermana Sofía, que Dios te bendiga. Saludos y bendiciones para todos, dice locutora Edilza Romero. Gracias, Edilza, que Dios te bendiga. Ahí nos está visualizando. Por acá dice, vamos a ver este otro saludo. Buenos días, hermana, mando un saludo al pastor Ismael, pido oración por mi vida, aquí estamos escuchando en Tojuabi, atentamente, Yulisa Hernández, bendiciones, y quiero saludar a mi mamá Sara, aquí está escuchando, dice. Saludos cordiales a nuestra hermana Sara Lucas, saludos a su hija Yulisa, también saludamos a Noemí Hernández, que sin duda por ahí nos está sintonizando en esta oportunidad. Dice, buenos días, hermana, un saludo para ti y para el hermano Ismael, bendiciones. Gracias, hermana Araceli López, gracias, hermana, que Dios te bendiga, sintonizándonos en esta oportunidad, que Dios la bendiga. También a los hermanos quienes en esta oportunidad nos están sintonizando, que Dios los bendiga. Mandamos el cordialísimo saludo a los que están ahí sintonizando en esta mañana, visualizando, que Dios les bendiga. Por acá dice, buenos días, hermana Estéreo Jerusalén, ya está enlazado atentamente Eliseo Juárez. Gracias, hermano Eliseo, gracias, gracias, que Dios te bendiga. Saludamos a la audiencia de Estéreo Jerusalén, que ahí nos están están ahí retransmitiendo el programa. Por acá dice, buenos días, hermana, bendiciones, aquí escuchando en Tomaston, Georgia. Un saludo al hermano Pastor Ismael Romero, que Dios le bendiga atentamente. Hermano Jacinto Romero, bendiciones, gracias, hermano Jacinto, allá en Georgia, Estados Unidos. Allá nos está sintonizando, que Dios lo bendiga, ya que es fiel oyente al programa de nuestro hermano Pastor.
Saludamos a Leti Estrellita, a Griselda López, a Vicente Méndez Saraí, Araceli López, Romero Leslie, Lucas Vicente, Saraí Romero, gracias por estar ahí conectados, visualizando nuestra transmisión en esta hora de la mañana, ya que gracias a nuestro Dios por esta oportunidad que nos está permitiendo de poder llegar en sus amables hogares a través con el programa La Voz del Espíritu Santo. Así que, bueno, ya que la hora se nos está yendo rápidamente y queremos agradecerle a los que nos han dejado sus comentarios y también a los que ahí nos están sintonizando a través en frecuencia de radio. Así que nuestro hermano pastor continuará con el espacio del

Unas bendiciones a la fiel audiencia que me están escuchando esta maravillosa mañana. Ya que ya solo minutos nos quedan, amados hermanos. Bueno, nos han sugerido un tema en esta maravillosa hora. Vamos a escuchar este tema, pero sin antes, tengo este mensaje de texto que nos ha llegado. Dice así: buenos días, hermano Ismael, siga adelante con su programación. Su programa es de mucha bendición a nuestra vida. Lo escuchamos todos los días martes. Pido oración por nuestro Señor Jesucristo. Dice: por mi nena Camila, me complace con una alabanza, que vivan las mujeres. Gracias por leer mensaje. Un saludo a la hermana que está de turno, ya que ya estamos listos para escuchar su prédica. Dice: gracias por leer mensaje, hermano, y arriba ese ánimo. Dice: gracias, que Dios le bendiga. Me están escuchando allá en el caserío Los Cipreses. Vamos a escuchar este precioso tema. Quiero decirte, amado hermano, en esta maravillosa hora con Rudy López, en esta hermosa mañana. Gracias por su sintonía.

amados hermanos, bendiciones a la fiel audiencia que le están escuchando en esta hermosa mañana. Bueno, recibe la comunicación de mi hermano Alejo Cortés, que nos está sintonizando en esta hermosa mañana. Qué bendición, dice mi hermano. Gracias, hermano pastor, por sus oraciones, por mi hijo que ya se está recuperado, dice. Qué bendición. La honra, la gloria es para Dios, mi hermano Alejo, qué bendición. Bueno, también Dios bendiga a mi hermano Bartolo Aguilón, que nos está sintonizando allá en San Juan Ustuncalco. Bendiciones a mi hermano Bartolo, que Dios me lo bendiga. Bueno, pido oración por la familia Aguilón Ralda. Bendiciones, gracias por su sintonía, ya que mi hermano Bartolo Aguilón es un fiel oyente de este programa radial. Que Dios me los bendiga en esta maravillosa hora. Así que vamos a ver unos versículos de la palabra del Señor en esta hermosa mañana. Así que usted que me está escuchando, bueno, ponga mucha atención a la palabra del Señor. No a mí, sino a la palabra de Dios. Ponga mucha atención, como también usted, amigo, quizá usted no se ha entregado en los caminos del Señor. Una cosa te quiero decir, procure, porque el Señor ya cumplió, por decirlo así, ya cumplió con nosotros como el pueblo. Amados hermanos, el Señor ya habló de varias formas. ¿Qué hace un padre cuando le enseña a su hijo? Pues en primer lugar va a tener paciencia de enseñarle a sus hijos, a sus hijas. Siempre enseñarle. Pero mientras que ya de tanto, amados hermanos, el padre dice no. Ya les dije, ya les di consejo, porque usted no entiende. Entonces viene el chicote entonces. Pero en esta hermosa mañana, abre su Biblia juntamente conmigo y vamos a leer la palabra del Señor. En el libro de Deuteronomio, en su capítulo 32 y su versículo 1. Deuteronomio capítulo 32 y su versículo 1. Y lo leemos siempre en el nombre del Padre, Hijo, Espíritu Santo. Escuchad, cielo, y hablaré. Oigan la tierra los dichos de mi boca. Goteará como la lluvia mi enseñanza. Destilará como el rocío mi rozamiento. Como la llovista sobre la drama y como la gota sobre la hierba. Porque el nombre de Jehová proclamaré. Engrandeced a nuestro Dios, y Él es la roca cuya obra es perfecta, porque todos sus caminos con rectitud, Dios es verdad, sin ninguna iniquidad en Él, Él es justo y en esta hermosa mañana, amados hermanos, la palabra del Señor nos habla de esta manera. Amados hermanos,
Voy a predicar bajo el tema justicia divina. Justicia divina. Amados hermanos, el siervo de Dios, Moisés, Dios siempre lo usaba darles palabra, como para enseñar al pueblo. Siempre, Dios lo usaba a su siervo. Ahora, amados hermanos, aquí dice que Moisés hizo una poema dedicada a Jehová Dios de los ejércitos. Ahora, ¿por qué? Para darles a entender al pueblo de Israel para que no se desvíen del camino del Señor. Era el propósito. Aquí dice: escuchad, cielos, hablaré. Oiga la tierra los dichos de mi boca. Amados hermanos, cada vez que cuando se habla, cada vez que cuando se enseña la palabra del Señor, el testigo son los cielos y la tierra, porque ellos escuchan. Amados hermanos, escucha cielo, hablaré. Y oigan la tierra los dichos de mi boca. Amados hermanos, desde entonces, 1451 años antes de Jesucristo, cuando fue esto, hasta el día de hoy, Dios sigue hablando la humanidad, sigue hablando, amados hermanos. Escucha cielos, hablaré, y oiga la tierra los dichos de mi boca. Goteará como la lluvia mi enseñanza, y destilarán como el rocío mi razonamiento, y como la llovizna sobre la grama. Hermanos y hermanas, amigo, tú que me estás escuchando, te lo digo esto con todo mi corazón: acepte a Cristo, haga un arrepentimiento y busque a Dios. Aquí Dios, Él es que habla por medio de su siervo Moisés. Hoy en día, amados hermanos, se predica la palabra de Dios de distintas formas. Y todo de lo que se ha predicado, y todo de lo que los siervos de Dios han dicho, que se prepare el pueblo, que se prepare la iglesia de Cristo, porque el fin ya está. Amados hermanos, las señales se están cumpliendo, tanto en el cielo como en la tierra. Dice la Biblia que habrá sequedad

solo en Guatemala, sino en otros continentes, donde la lluvia ya no cae la lluvia, sino cae hielo. Y por el hielo quema la siembra. Hoy en día, amados hermanos, la tierra se está temblando, la tierra. ¿Por qué está temblando la tierra? Porque tiene temor de Dios. La gente hoy en día, solo cuando se tiembla la tierra, se acuerda de Dios, y cuando termina el movimiento empieza a practicar otra vez su rebeldía delante de la presencia de Dios. Hoy en día, amados hermanos, el movimiento, uno tras de otro, países han sido destruidos. Gracias a Dios que aquí en Guatemala, que Dios ha guardado a nuestro país de Guatemala, que hasta aquí el Señor nos ha guardado. Amigo, sea agradecido con Dios, acércate a una iglesia, arrepiéntate, confiese tu pecado y recibe a Jesucristo como el único suficiente salvador de tu vida, porque esto es lo que hoy se necesita. No pongas tu mirada a aquel que se pasa a ser cristiano y no lo es. No pongas tu mirada en esa persona. Esa persona falla, pero el que no falla es Dios. Entonces acércate a una casa de oración y diga: quiero aceptar a Cristo, quiero confesar mis pecados. Yo no quiero ser lanzado al infierno, sino quiero ser como un hijo de Dios. Él está presto, Él está atento. Pero aquí dice en esta palabra del Señor, amados hermanos: goteará como la lluvia mi enseñanza, destilarán como el rocío mi razonamiento, y como la llovizna sobre la grama. Hoy en día, amados hermanos, sigue la enseñanza, sigue la enseñanza en donde quiera, amados hermanos, pero la gente es el que no obedece. Las personas son los que cambian la enseñanza del Señor, pero amados hermanos, Dios ya nos enseñó su palabra, y esto nosotros tenemos que obedecer, amados hermanos amados. Goteará como la lluvia mi enseñanza, destilarán como el rocío mi razonamiento, como la llovizna sobre la grama y como las gotas sobre la hierba. Sigue hablando Dios, sigue hablando a la humanidad. Amigo, no endurezca tu corazón. Quizá tú estás hundido en el pecado y has dicho que para ti ya no hay perdón. Sí, perdón hay. La Biblia dice que si nuestros pecados fueron como la grana, como la blanca lana, será emblanquecido por el Señor. Acepta a Cristo, ven a los pies de Jesucristo. Cristo te ama, Cristo te ama. Siempre he platicado con gentes que no son cristianos, pero la respuesta, cuando uno les predica la palabra del Señor, la respuesta de la gente dice: bueno, es que lo que pasa que aquí con nosotros, ese pastor, aquellos diáconos, empieza la gente a señalar, todo lo que yo les digo. Yo no estoy diciendo que usted va a decir tales cosas, sino de lo que estoy diciendo a ti, que tú aceptas a Cristo. Sí, pero por los errores de los demás vale más que me quedo así. No es así,
No te dejes, no te dejes engañar, sino procure, acepta a Cristo. Si alguien estás viendo que va mal, no pongas tu mirada en él, porque si pongas tu mirada, también vas a caer en el hoyo. Sino mire tu camino, solamente mire tu camino recto, porque este es lo que debes hacer. Y a lo demás, pues usted no ponga su mirada. Siempre he dicho esto, amado Señor. Que Dios es grande. Aquí dice, porque el nombre de Jehová proclamaré, engrandecer a nuestro Dios. Dios se agrada de que usted esté bien con el Señor. Dios le agrada que usted enseñe la palabra del Señor. Dios le agrada que usted está firme en los caminos de Dios. Dios se goza contigo. Quizá la gente te rechaza, la gente te desprecia, pero vale la pena que te desprecian y Dios te ama. Esto es lo más importante. Amigo, tú que me estás escuchando, hermano, deje de estar haciendo cosas malas, deje de estar practicando el pecado, estás yendo a la casa oración. Una cosa te quiero decir, ha sido tropiezo de la puerta del templo para que las almas entren. Si tú de veramente has pecado con el Señor, pues reconcíliate con Dios y dígale a tu pastor que has cometido un error y seas disciplinado, y para que sí la gente entiende que hay orden en la casa de oración, porque este es lo que se debe hacer. Nosotros antes, yo jugaba deporte, yo jugaba, pero si es en un campeonato, entonces nosotros tenemos que catar las órdenes que está ahí para que uno lo firma si uno está de acuerdo. ¿Por qué? Porque cuando, si algún jugador viene, el otro comete un error contra su prójimo, entonces viene el árbitro, saca la tarjeta amarilla, es un llamado de atención para que no continúe. Entonces ya el jugador ahora, entonces ya empiezan ya más o menos controlarse para no caer en ese error. Pero si este jugador no entendió el llamado que le hicieron, la llamada de atención, ya tiene una tarjeta amarilla y va a continuar, entonces comete otro error, viene el árbitro, entonces ya le muestra una tarjeta amarilla y luego le saca la roja para que se vaya expulsado, y una vez afuera, que salga. Y el jugador tiene que obedecer, tiene que salir. ¿Por qué? Porque cometió errores y fue expulsado. Entonces, ¿por qué entonces las órdenes, las normas en las iglesias hoy en día, amados y hermanos, ¿por qué no se respeta entonces? ¿Por qué no se respeta? Porque cuando se le llama la atención a una persona, tiene que controlarse, tiene que cuidarse. Máxime, que aquí no le vamos a dar tarjeta roja, porque nosotros no somos dueños, sino máximo que tenemos un Dios poderoso, que Él nos ve, que Él nos cuida, que Él está atento con nosotros. Amados hermanos, hermano, si tú estás caído de la gracia del Señor, arrepiéntate, sálgate de ahí, ven a los pies de Jesucristo. Él te ama, Él te ama. Porque dice, porque el nombre de Jehová proclamaré,
engrandecer a nuestro Dios. Porque el nombre de Jehová proclamaré, engrandecer a nuestro Dios. Amados hermanos, cuando usted está practicando las cosas bien, le estás poniendo el nombre del Señor en alto. Cuando tú estás caminando decentemente, hermano amado, tú, aunque la gente te dice que sos aquí, que sos allá, pero lo que vale la pena, tu fidelidad delante de los ojos de Dios, esto vale la pena, amado hermano y hermana, tu fidelidad delante de los ojos de Dios. Porque Él es la roca cuya obra es perfecta. Porque todos sus caminos son rectitud y Dios es verdad, sin ninguna iniquidad. Él es justo y recto. Dios ha sido grande. Nuestro Señor Jesucristo, cuando vino en este mundo, no se halló pecado en Él, ni abrió su boca. Fue llevado como el cordero al matadero, dice la Biblia. No abrió su boca. Fue fiel, amado hermano. Y si nuestro maestro fue fiel, si Él nos enseñó, entonces, ¿qué vamos a hacer? Él nos está explicando qué es lo que se va a hacer. Porque si, amado hermano y hermana, si mientras que no hay un escrito, no se entiende. Pero qué bendición, amado hermano y hermana, la palabra del Señor, que Dios habla a tiempo. Hoy en día el evangelio se está predicando de distintas formas. Amados hermanos, en una oportunidad bajó un hermano, un joven, predicando aquí en Aldea Las Barrancas. Entonces yo dije, cuando yo escuché que estaba predicando por allá abajo, yo dije, Señor, ¿hasta dónde, papá Dios, has mandado tu siervo? Para que la gente escuche, para que la gente oiga la predicación, para que en aquel día entonces nadie dirá si no escuchó, sino todos hemos escuchado. Pasemos en el libro de Isaías. Isaías en su capítulo 1. Y su versículo, capítulo 1, versículo 1, amado hermano y hermana. Capítulo 1, versículo, leemos el versículo 2. Isaías capítulo 1, versículo 2. Dice, oíd cielo, escucha tu tierra. Los engrandecí y ellos se rebelaron contra mí. El buey conoce el dueño, el asno, el pesebre, su señor. Israel no entiende, mi pueblo no tiene conocimiento, oh generación. Dice, oh gente pecadora, pueblo cargado de maldad, generación de maligno, hijos depravado, dejaron a Jehová y provocaron a ira al Santo de Israel y se volvieron atrás. ¿Qué dice? Oí cielo y escucha tu tierra, porque habla Jehová. Crié hijos y los engrandecí y ellos se rebelaron.

Tres muchachitos pasaron. Esto es lo que Dios hoy pelea por ti, hermano y hermana, que tú eres un cristiano, que tú eres una cristiana. Oí cielo y escucha tu tierra, porque habla Jehová. Crié hijos, les engrandecí, y ellos se rebelaron contra mí. Ahora, ¿por qué habla Dios de esta manera? Si vamos viendo hoy en día, hay niños de 4 años, de 5 años, de 6 años, está llegando a la casa de oración, está llegando. Ay, pero ya de 8 años ahora, ya el niño no va a llegar. Ya el niño no va a llegar. ¿Cuándo más? Cuando tenga 10 años, cuando tenga 12 años. Ya no. Entonces, amados hermanos, Dios habla. Crié hijos, los engrandecí y ellos se rebelaron contra mí. Solo dadse cuenta, como pastor, como siervo, ministro del Señor, usted, ¿cuántos niños y niñas has presentado delante del Señor? Ahora tenemos la pregunta, si es niña, todavía está llegando a la casa de oración. Si es niño, ¿dónde está? ¿Dónde está? Quiere decir que solo creció, ya mira que lo que mire sus ojos se aparta. Y los papás y las mamás, que se le importa, sus hijos, sus hijas. Hermano amado, usted tiene que luchar, usted tiene que enseñar a la familia. Si ya no entienden, pero hay un testigo fiel que está ahí arriba, que has luchado con ellos, que has luchado con ellos. Porque nuestra responsabilidad de 0 a 18 años, tenemos que luchar. Ya teniendo su edad, pues ya, y si ya no entiende, pero usted ya luchó. Viene en mi mente que dice la Biblia, oí cielo, escucha tu tierra, porque habla Jehová, crié hijos y los engrandecí y ellos se rebelaron contra mí. Ahora dice, el buey conoce su dueño, el asno, el pesebre, su señor. Oh Israel, no entiende, mi pueblo no tiene conocimiento. Ahora, amados hermanos, hay una comparación del ser humano con los animales. Hay una comparación. Entonces, ahora al verlo, amados hermanos, si regresamos un poco para atrás, cuando Noé construyó el arca, y era el propósito del Señor que toda la humanidad se iba a entrar, pues si hay una tercera parte que no querían entrar, pues ya era problema, pero más o menos el Señor tenía que, el propósito de Él, que la gente entra en el arca. Casi entraron, no entraron. Ahora la pregunta, ¿quiénes son los que entraron en el arca? Son los animales, ¿sí? Que no tiene razonamiento. Ellos entraron, ellos se salvaron. El buey conoce su dueño, el asno, el pesebre, su señor. Los animales en el tiempo de Noé fueron obedientes, escucharon a Dios, entraron. Entró el burro con su orejón, pero se salvó. Ahora, amados hermanos, Dios habla a través de su siervo Isaías, dice que... Amado hermano, que el buey conoce su dueño, el animal sabe quién es su dueño, y el asno, el pesebre de su señor, dice. El asno, donde una oportunidad dijo un niño, pastor, ¿pero qué quiere decir asno? Es un caballo, pero ¿qué clase de caballo? Es un burro.
Entonces,

qué la Biblia no menciona burro? No, pero está escrito en asno. Asno es un burro. Dice que el burro conoce su dueño, conoce dónde está su pesebre, conoce dónde el señor le pone o el dueño le pone la comida, ya sabe. Ya sabe. Es inteligente el burro. Entonces, amados hermanos, amados, aquí dice, oh gente pecadora, pueblo cargado de maldad, generación de maligno, hijo depravado, por dejaron a Jehová, proclamaron a ira al santo de Israel y se volvieron atrás. Dios los amaba, la gente, hermanos amados. La gente no quiere, la gente se regresaron a practicar el pecado. Pero Dios está hablando. Dios habla hoy en día, amigo, tú que me estás escuchando. Hay amigos que me llaman, no para convencerla a ustedes, no, es la realidad. Hay amigos que me llaman y me dicen, hermano pastor, yo estoy escuchando su programa, adelante hermano pastor, la prédica fue de bendición, le estoy escuchando, dice, entonces yo me alegro, porque el amigo está escuchando la palabra del Señor, y si no se arrepiente, ya sabrá él qué es lo que va a hacer, pero la prédica continúa siempre entregando el mensaje de Dios. Así que aquí dice, amados hermanos, ahí solo analice usted, solo le voy a lecturar una vez más. Oí cielo, escucha tu tierra, porque habla Jehová. Crié hijos, los engrandecí y ellos se rebelaron contra mí. El buey conoce su dueño, el asno el pesebre su señor. Oh Israel, no entiende mi pueblo, no tiene conocimiento. Y gente pecadora, pueblo depravado. Pueblo de cargado de maldad y generación de maligno, dejaron a Jehová y proclamaron a ira al santo de Israel y se volvieron atrás. Como digo, amados hermanos, amados, si la gente no entiende, si la gente no va a aceptar la palabra del Señor, Dios, él no va a salir afectado. El que va a salir afectado es la persona, es la humanidad, porque será un castigo que no era para ellos, pero por no entender van a llegar. Así que en esta hermosa mañana, lee su Biblia, lee detenidamente, y si tú entiendes más, predique la palabra del Señor, porque lo que poquito que yo entiendo, yo comparto con ustedes, pero si alguien entiende más, que predique, que enseñe, porque él es nuestro deber. Así que Dios les bendiga en esta hermosa mañana. Hemos escuchado la palabra de Dios, que si nosotros no nos pongamos a cuenta con Dios, ay de nosotros si no estamos fiel con el Señor. Así que en esta hermosa mañana, bendiciones a todos, que Dios me los bendiga. Así que hemos escuchado palabras de Dios. Así que vamos a escuchar un precioso tema y ese canto. Ponga mucha atención las letras de ese canto, porque son cantos que hablan como un mensaje. Pero usted tiene que obedecer, tiene que analizar las letras de ese canto. Vamos a escuchar un precioso tema con los hermanos Alvarados. Estaba yo viendo, hermanos amados, estos cantos que ya no se escucha hoy. Vamos a escuchar este precioso tema, el tren del Evangelio, con los hermanos Alvarado.
y ponga mucha atención la letra del canto. Así que Dios les bendiga. Gracias por su sintonía en esta hermosa mañana.

Bueno, en esta hermosa mañana, mis hermanos, bueno, pido disculpa a la audiencia, ya que les decía que vamos a escuchar un canto. No sé qué está pasando por acá. Pero bendiciones a nuestros hermanos y amigos que nos están escuchando en diferentes lugares en esta hermosa mañana, ya que ya los minutos nos están yendo rápidamente. Si usted quiere reconciliar con Dios y quiere aceptar a Cristo, llámame, mándame un mensaje. Voy a orar por su vida, ya que siempre, como les he dicho, siempre las almas están llegando a los pies de Jesucristo. Antier pues aceptó otra alma, reconcilió otra también. Pues así estamos, siempre rescatando almas para Cristo. Así que si usted quiere reconciliar con Dios, pues llámanos y aquí estaré orando por su vida, hermano amado. Así que bendiciones a todos, gracias por su sintonía en esta hermosa mañana. Bueno, tengo este mensaje que dice: buenos días, hermano pastor, aquí lo escuchamos, siervo desde el caserío Santa Eulalia, animándole, hermano, con su tan bendecido programa, ya que su prédica ha sido de gran bendición. La palabra de Dios nos habla de diferentes maneras. Ay de nosotros que no entendamos la palabra de Dios, qué cuenta vamos a entregar en aquel día. Ánimo, hermano, siga adelante, hermano. Atentamente, Rosa Cortés. Oración por mi familia, especialmente a mi hijo Elder Josué Mejía. Bendiciones, que Dios nos lo bendiga en esta hermosa mañana, amados hermanos, qué bendición. Gracias, hermana, que Dios te bendiga. Son pocos, son contados, amados hermanos, son las personas que siempre entienden la palabra del Señor. Bendiciones a todos. Vamos a escuchar este precioso tema con los hermanos Alvarado. Entonces, el tren del Evangelio, si lo tenemos en la carpeta, pues vamos a escuchar este precioso tema en esta hermosa mañana.

0: audiencia de radio, gracias por su fina sintonía hacia en el espacio del programa La Voz del Espíritu Santo, que está llegando a sus amables hogares en esta mañana. Ustedes han escuchado palabra de Dios y espero que para su vida ha sido de mucha bendición la predicación de la palabra de nuestro Dios Todopoderoso. Bueno, por acá tenemos algunos saludos que nuestros hermanos nos lo han dejado a través en el comentario. Y vamos a ver qué dice estos saludos en esta hora de la mañana. Dice por acá, buenos días hermana, un saludo al pastor Ismael, sigue adelante, dice Arnulfo González. Gracias hermano Arnulfo, que Dios te bendiga. Agustín Estela, bendiciones siervo, dice gracias Estela, que Dios te bendiga. Bendiciones, hermano, le animamos a seguir adelante. Me complace con alabanza de Israel Camey, el fin del mundo, viendo en Nebraska. Atentamente, Ana López. Gracias, hermana Ana, que Dios te bendiga allá en Nebraska, Estados Unidos. Buenos días, hermanita, saludos cordiales y bendiciones. Gracias, Susi, que Dios te bendiga. Gracias a Susi, que ahí nos está visualizando. Noemí Ramírez, gracias Noemí, que Dios te bendiga. Zuleima Carreto, gracias Zuleima, que Dios te bendiga. Amén, dice Ana Vázquez. Amén, dice Hilda Carreto. Así de que gracias a nuestros hermanos y amigos por estar ahí con nosotros visualizando el programa y gracias por sus comentarios. Brenda Morales, gracias Brenda, que Dios te bendiga. Gracias por dejarnos ahí tu comentario, tu like a nuestra transmisión en esta hora de la mañana. Ya casi estamos entrando ya en horas del mediodía. Así que gracias a la sintonía de nuestros hermanos y amigos que se encuentran ahí con nosotros en sintonía del programa La Voz del Espíritu Santo. Por acá, bueno, estos son los saludos que hemos pasado, agradeciendo a los que se encuentran ahí con nosotros visualizando, sintonizando, que Dios les bendiga. Nuestro hermano pastor continuará con el espacio de este programa radial.
1: Hermanos, bendiciones a la fiel audiencia que nos están escuchando en esta maravillosa hora. Gracias, gracias por su sintonía, ya que los minutos se nos están yendo rápidamente. Bueno, por acá nos han sugerido un tema con Israel Camey. Vamos a escuchar este precioso tema, El Fin del Mundo. Bendiciones, saludos cordiales a nuestros hermanos. Saludos cordiales a mi hermana Ana Vázquez allá en el estado de Virginia. Bendiciones, como también a mi hermana Sonia Álvarez, que Dios nos la bendiga. Saludos también a mi cuñado Mauricio Agustín Bail allá en Manassas, Virginia. Bendiciones, que Dios nos los bendiga en esta maravillosa hora. Bueno, también saludos también a nuestros hermanos que nos están escuchando allá en Aldea Aguascaliente del municipio de Tectitán, Huehuetenango. Saludos cordiales a mi hermano Esarí Bravo, que Dios lo bendiga, a mi hermano Humberto Bravo. Bendiciones, que allá nos están escuchando, gracias por su sintonía. Y también quiero enviar un cordialísimo saludo a mi gran amigo Adolfo Pérez, allá en Aldea La Florida, San Miguel Ixtahuacán, que Dios lo bendiga. Saludos a los hermanos de San Miguel Ixtahuacán, allá en La Florida, allá en Aldea Sícabe. Bendiciones, Dios bendiga a los hermanos de Aldea Sícabe, ya que una oportunidad, pues llegamos allá en Aldea Sícabe, allá por San Miguel Ixtahuacán, a predicar la palabra del Señor. Bendiciones a nuestros hermanos y amigos que nos escuchan y allá por Aldea Soche. Bendiciones, gracias por su sintonía en esta hermosa mañana. Vamos a escuchar este precioso tema.

0: hermanos, bendiciones a la fiel audiencia que nos están escuchando que esta maravillosa mañana. Bueno, ya vamos a entrar en la oración. Solo tengo este mensaje de texto que dice: bendiciones, hermano pastor, siga adelante con la programación. Aquí le estoy escuchando. Un saludo a toda la audiencia de la programación, dice, y un saludo a la hermana Editza, a Glandi, y un saludo a la hermana pastora. Y solamente, hermano pastor, feliz día, atentamente, Griselda Carreto, aquí estoy escuchando en California. Gracias, gracias, hermana Griselda, que Dios te bendiga, gracias por su sintonía y bendiciones en esta hermosa mañana. Bueno, si Dios así nos preste la vida, si no hay lluvia, no hay tempestades, volveré con ustedes hoy a las 7:30 de la noche. Y no se olviden que el día viernes, sábado y domingo habrá 3 días de oración y ayuno. Si usted quiere unirse con nosotros o quiere llegar en la casa de oración, les esperamos, ya que estaremos entonces el día viernes, sábado, domingo, allá en la casa de oración, ministrando las almas con el poder de Dios. Vamos a orar, vamos a agradecer al Señor por lo que Dios hizo con nosotros en esta hermosa hora. Padre nuestro, que estás en los cielos y en todo lugar, te doy gracias, Señor, te doy gracias, Padre, gracias, oh Dios Todopoderoso, por permitirnos, Dios mío, este privilegio de estar un momento delante de tu divina presencia, Padre. Gracias, Jehová Dios, gracias, Jesucristo. Solamente te suplico, Padre, cada uno de mis hermanos que estuvieron sintonizando, oh Dios mío, este programa radial. Te suplico, Padre, por la vida de mi hermano Diego López, la vida de su familia, encomiendo tus manos, Señor, la vida de mi hermano Diego. Cuídalo, guárdelo, Señor, pongo tus manos, Señor. Te suplico, Padre, por la vida de mi hermana Rosa López, Señor. Clamo, Dios mío, por la vida de su hijo Marlon, la vida de su hija Azucena, la vida de su esposo, Padre. Encomiendo a tus manos, Jehová Dios. Encomiendo a tus manos, Padre. Encomiendo a tus manos. Te suplico, Padre, por la vida de mi hermana Erlinda Vicente, Señor. Clamo por esa vida, Dios mío, pongo en tus manos. La vida de mi hermana Ángela Vicente, mi hermana Claudia Mejía, Señor, clamo por esa vida. Te suplico, Padre, por la vida de mi hermana Paula York, la vida de su esposo Jorge Bamaca, la familia Bamaca York, allá en Denver, Colorado, Señor, clamo por esa vida. Te suplico, Señor, por la vida de mi hermana Miriam Tunay, Señor. Clamo por esa vida, Padre, por la vida de su papá José Tunay, por la vida de su madre, por la vida de su niño, Señor. Encomiendo tu mano, Padre, encomiendo tu mano. Te suplico, Dios mío, por la vida de mi hermana Marlene Hernández, por la vida de su hijo, la vida de su esposo Selvin Escobar. Cuídalo, Padre, guárdelo, Dios mío, encomiendo tu mano, Señor. Te suplico, Padre, por la vida de mi hermana Rosalinda Castro, Señor, clamo por esa vida, por la familia, Señor, cuídalos, Padre, guárdalos, Dios mío, encomiendo tus manos, Padre. Te suplico, Señor, por la vida de mi hermano Osvaldo Castro, Dios mío. Clamo, Señor, por la vida de mi hermano Osvaldo Castro. Señor amado, cuídalo, Padre, guárdalo, Dios mío, encomiendo tus manos, Señor. Te suplico, Padre, por la vida de Mayeli y su niña, Señor, Camila. Señor amado, pongo tus manos, Señor, por la vida de la niña Camila, Señor, encomiendo tus manos, papá. Te suplico, Padre, por la vida de mi hermano Alejo Cortés. Pongo en tus manos, Dios mío, la familia de mi hermano Alejo Cortés, la vida de su hijo Mario, Señor, la vida de Antonio, Padre, encomiendo a tus manos, Señor, encomiendo a tus manos, Padre, en nombre de Jesús. Te suplico, Padre, oh Dios mío, por la vida de mi hermano Bartolo Aguilón, Señor. Clamo por esa vida, pongo en tus manos, Dios mío, la vida de mi hermano Bartolo Aguilón, Señor, encomienda tus manos, Padre, la vida de su familia, en especial la vida de mi hermano Jorge Luis Aguilón Ralda, allá en el estado de Maryland, Señor, cuídalo, Padre, guárdalo, Dios mío, en el nombre poderoso de Jesús. Oh, Santo Dios, te suplico, Padre, por la vida de mi hermana Rosa Cortés. Encomiendo tus manos, Señor, encomiendo tus manos, Padre. La vida de su hijo, Elder Josué Mejía, Señor. Pongo tus manos, Padre. Pongo tus manos, Dios mío. Tú eres el Dios grande. Tú eres el Dios de todo. En el nombre de Jesús, bendito Dios del cielo, te suplico, Padre, por la vida de mi hermano Domingo Díaz, allá en el caserío Los Díaz, Palestina de los Altos. Señor, clamo por esa vida, pongo tus manos, Dios mío, encomiendo tus manos, la vida de mi hermano Edgar Pérez, allá en San Rafael, California. Cuídalo, Señor, guárdalo, Padre, encomiendo tus manos, Señor, encomiendo tus manos, Padre. Gracias, Señor amado, gracias, oh Dios mío, si así te place, Señor. Volveré cuando sean a las 7:30 de la noche. Por hoy, gracias, Padre, gracias, Hijo, gracias, Espíritu Santo de Dios, en el nombre de Jesús. Amén y amén.
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Son las 11 de la mañana, 59 minutos. Son las 11 de la mañana, 59 minutos.

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1: 12 del día, 11 minutos.
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1: 12 del día, 26 minutos.
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1: 1:42 PM.
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3: 1:55 PM.
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1: 2:10.
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1: 2:25.
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1: 2:41 p.m.
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1: 2:56 p.m.
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1: 3 de la tarde, 11 minutos.
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1: 3 de la tarde, 28 minutos.
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1: 3:40 p.m.
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1: 3:59 p.m.
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0: tarde, 19 minutos.
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0: tarde, 56 minutos.
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0: la tarde, 15 minutos.
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la clave para sanar las heridas del alma. Quizá tú te sientes triste, quizá te sientes decaído en este día, quizá sientes un vacío en el alma que no has podido llenar. Quizá todos esos sentimientos te han llevado a tener una vida agitada y descontrolada. Quizá sientes que ya no puedes dormir bien por las noches. Sientes que no estás satisfecho con tu estado actual. Quizá sientes una presión muy grande sobre ti porque no sabes cómo solventar los problemas que diariamente enfrentas. Problemas emocionales, problemas económicos, problemas de salud, problemas familiares o laborales. Sientes un gran vacío y has caído quizá en un profundo pozo de la desesperación, del cual no sabes cómo alcanzar la cima. Tal vez has llegado al punto de caer en ansiedades y depresión y tratas de solventar la situación a través de la comida, a través de salir con los amigos, a través de ver una película que te haga reír, pero te das cuenta que todo eso no te ha ayudado a llenar el vacío que tienes en el alma. Y de nuevo te sientes solo. Y de nuevo no aguantas el sentimiento. Hoy vamos a estudiar a alguien, a una mujer que se sentía vacía, que había probado de todo, pero no sentía que algo le llenara su alma hasta que se encontró con el Señor Jesucristo. Esta es la prédica número 14 de la serie del Evangelio de Juan que estamos estudiando aquí en la Iglesia Bíblica de Guatemala. Y nos corresponde leer nuestro pasaje de estudio que se encuentra en Juan 4, 1 al 19. Leamos. Cuando pues el Señor entendió que los fariseos habían oído decir: Jesús hace y bautiza más discípulos que Juan, aunque Jesús no bautizaba sino sus discípulos, salió de Judea y se fue otra vez a Galilea, y le era necesario pasar por Samaria. Vino pues a una ciudad de Samaria llamada Sicar, junto a la heredad que Jacob dio a su hijo José. Y estaba allí el pozo de Jacob. Entonces Jesús, cansado del camino, se sentó así junto al pozo. Era como la hora sexta. Vino una mujer de Samaria a sacar agua, y Jesús le dijo: dame de beber, pues sus discípulos habían ido a la ciudad a comprar de comer. La mujer samaritana le dijo: ¿cómo tú, siendo judío, me pides a mí de beber, que soy mujer samaritana? Porque los judíos y samaritanos no se tratan entre sí. Respondió Jesús y le dijo: si conocieras el don de Dios y quién es el que te dice dame de beber, tú le pedirías y él te daría agua viva. La mujer le dijo: Señor, no tienes con qué sacarla y el pozo es hondo. ¿De dónde pues tienes agua viva? ¿Acaso eres tú mayor que nuestro padre Jacob, que nos dio este pozo, del cual bebieron él y sus hijos y sus ganados? Respondió Jesús y le dijo: cualquiera que bebiere de esta agua volverá a tener sed, mas el que bebiere del agua que yo le daré no tendrá sed jamás, sino que el agua que yo le daré será en él una fuente de agua que salte para vida eterna. La mujer le dijo: Señor, dame esa agua, porque no, para que no tenga yo sed ni venga aquí a sacarla. Jesús le dijo: ve, llama a tu marido y ven acá. Respondió la mujer y le dijo: no tengo marido. Jesús le dijo: bien has dicho, no tengo marido, porque cinco maridos has tenido y el que ahora tienes no es tu marido. Esto has dicho con verdad. Le dijo la mujer: Señor, me parece que tú eres profeta. Hermanos, en este largo pasaje que hemos leído, nos damos cuenta primero en los versículos 1 y 2 de Juan 4, ya no los volvamos a leer, pero ahí nos damos cuenta que Jesús pasó algún tiempo en Judea al comienzo de su ministerio. Luego en el versículo 3 de Juan 4 que acabamos de leer, nos dice que Jesús salió de Judea y fue a Galilea. Y luego el versículo 4 dice que en ese camino era necesario que Jesús de Judea a Galilea pasara por Samaria. Eso es lo que dicen los primeros cuatro versículos. Así que vamos al versículo 5, Juan 4, 5 y 6. Dice: vino pues a una ciudad de Samaria llamada Sicar, junto a la heredad de Jacob, que Jacob dio a su hijo José. Y estaba allí el pozo de Jacob. Entonces Jesús, cansado del camino, se sentó así junto al pozo. Era como la hora sexta. Hermanos, el pasaje indica que Jesús llegó a Sicar.
edificar una ciudad de Samaria. Por lo tanto, tenemos que ver quiénes eran los samaritanos y qué era Samaria, porque estamos estudiando verso a verso las Escrituras. Así que tenemos que remontarnos a la historia bíblica y ver cómo estaba dividido el territorio de Israel en los mapas antiguos. Y nos damos cuenta que Judea estaba en el sur y Galilea estaba en el norte. Jesús estaba en el sur, en Judea, y dice que iba para Galilea, pero Samaria estaba en la parte central del mapa. Le tocaba pasar por Samaria. Samaria era la zona central. Estas divisiones que había, hermanos, no solo eran territoriales. Estas divisiones eran culturales, eran religiosas, y las personas que habitaban esa región eran antagónicos, no eran amigos. Las personas que vivían en Samaria no eran amigos de los de Judea ni de los de Galilea. Ellos eran una sociedad aparte, ¿no? Culturalmente y religiosamente, por sus costumbres. Los samaritanos y los judíos y los galileos no se llevaban entre sí. Así que vamos aclarando el panorama. Los pleitos venían desde hace muchísimos años, porque cuando los judíos regresaron del cautiverio de Babilonia, los judíos empezaron a reconstruir el templo, pero los de Samaria, que vivían en el centro, se opusieron a esa reconstrucción. Cuando los samaritanos vieron que los judíos construían el templo, ellos también en Samaria, en la parte central, empezaron a construir un templo. Y los judíos construían el templo del Señor y los samaritanos construían el templo a

Y Jesús le dijo, ¿se acuerdan? Jesús ya estaba sentado a la orilla del pozo, dice la historia en los primeros versículos. Ahora, cuando la mujer de Samaria vino a sacar agua, Jesús le dijo, dame de beber. Pues sus discípulos habían ido a la ciudad a comprar de comer. Versículo 9, la mujer samaritana le dijo, como ya les conté toda la historia, ahora lo comprendemos, le dijo, ¿cómo tú siendo judío me pides a mí de beber que soy mujer samaritana? Y la mujer está diciendo ahí el resto, porque judíos y samaritanos no se tratan entre sí. Vean toda la historia que les conté, la mujer la está resumiendo ahí, le dice, ¿cómo tú siendo judío me pides a mí? Yo soy samaritana, ustedes los judíos y nosotros no nos llevamos. El Señor llegó a Sicar, a esa pequeña ciudad de Samaria, y se sentó junto al pozo. Y Jesús estaba muy cansado de caminar, muy cansado. Decidió quedarse ahí. Sus discípulos fueron a comprar comida al pueblo, pero él se quedó en las afueras, en el pozo. Y este pasaje leído dice que Jesús se encuentra con la samaritana. ¿Y qué hace Jesús? Escuchen, la va a evangelizar. Y vamos a ver cómo evangeliza Jesús. Si tú quieres aprender a evangelizar, veamos cómo Jesús realiza su evangelización. Él va a hablar con la samaritana. Muy bien, la forma de evangelizar de Jesús fue esta. Primero, Jesús le expuso a la mujer la verdad. Segundo, le mostró su necesidad espiritual. Tercero, Jesús le contestó todas las dudas que la mujer samaritana tenía. Y cuarto, Jesús la condujo a la fe. Fíjense qué fácil la manera de Jesús evangelizar a la mujer samaritana. Jesús empezó la conversación aprovechando la ocasión y lo que se estaba viviendo. La mujer fue a sacar agua y Jesús aprovechó la conversación y le dijo, dame de beber, ¿no? Para romper el hielo, tratando de platicar con la samaritana. Esta mujer no sabía que Dios tenía preparado algo especial para ella ese día en el pozo. Y quizá tú viniste hoy a la iglesia bíblica de Guatemala, querido, y tú ni sabes que Dios tiene preparado algo especial para ti hoy en la iglesia bíblica de Guatemala o a través de los medios de comunicación. Hoy Dios puede hacer un gran milagro en tu vida, como lo hizo con esta mujer samaritana. Gloria a Dios. Jesús le habló y la samaritana le contestó. Pero Jesús no buscó impresionar a la mujer. Jesús era el Hijo de Dios, más que un profeta, más que todo. Y él no buscó impresionar a la samaritana, sino que con mucha humildad le pidió agua. Ahora, ¿cómo le responde la mujer? Versículo 9, Juan 4, 9. ¿Cómo tú siendo judío me pides a mí de beber que soy mujer samaritana? La mujer le respondió de manera lógica, hermanos. La mujer con lógica vio a Jesucristo. Ella dijo, este es un judío, no tenemos ni siquiera que hablar, así que le voy a responder fuerte para que se calme y para que no me moleste más. Y a veces Jesús está tocando la puerta de tu corazón y tú, en vez de abrir la puerta, le respondes fuerte a Jesús para que se calme y para que no te moleste más. Esa mujer dijo, ¿cómo tú siendo judío me pides a mí que soy samaritana? No, no, no, no, no. Samaritanos y judíos no se tratan entre sí. Dio media vuelta. Y Jesús tenía algo especial para ella, pero ella no sabía. Y ella estaba negando a Jesús, negando su encuentro con él. Bueno, Jesús era hombre, ella era mujer. Otro aspecto en contra de esa cultura. Un hombre y una mujer no podían estar hablando, a menos que fueran pareja. O sea, primero, ella era samaritana y Jesús judío. Segundo, ella era mujer y él era hombre. Además, tenemos que comprender otro aspecto de la historia judía, el cual en esa cultura prohibía a un rabino que pidiera algo a una mujer. Fíjense, ya tantas cosas en contra que tenía Jesús según la cultura, según el momento para los humanos. En síntesis, Jesús rompió todas las reglas humanas que debería haber sido guardadas. Jesús la rompió en esa conversación. Simplemente Cristo no reconoció las divisiones ni las enemistades entre samaritanos y judíos. Cristo reconoció la gran necesidad espiritual que esa mujer tenía. Cristo no reconoce, o bueno, él conoce, pero no le da importancia si tú eres de Alemania, si eres de Guatemala, si eres del

0: Salvador, si eres de Estados Unidos, de Chile, de Argentina, de Colombia, para Cristo eso no importa. Cristo lo que mira es tu corazón, y tu necesidad espiritual es la que a Dios le importa hoy. Eso le importa a Dios. A veces nosotros llegamos a la iglesia como los grandes pavos reales, ¿verdad? Pensando que somos algo. No somos nada, hermanos. No somos nada. Tu vida es como una pequeña burbuja de espuma que un alfiler tan pequeño puede romperla, y puedes estar fuera de tu vida en un instante. Pero tú, si reconoces tu necesidad espiritual, puedes cambiar tu vida, y Jesucristo puede ser el centro de tu vida de aquí en adelante. Esta mujer samaritana inmediatamente reconoció a que este hombre judío no era como los demás hombres judíos. Fíjense, la mujer samaritana había tenido 5 maridos, y el que ahora era no era su marido, con el que ahora vivía. Pues era una mujer, como decimos nosotros ahí en mi pueblo, como de la vida alegre, ¿no? A que le gustaba, bueno, probó con este, probó con aquel, probó con este, no me funcionó. Pero se casaba con 5, se había casado. Y ahora vivía con alguien que no era su marido, pero que ya estaban viviendo juntos. Así que ella esperaría que cualquier hombre que le hablara le iba a hablar un piropo, una cosa así. Pero Jesús no le dijo nada de eso, le dijo: dame de beber. Y ella le responde fuertemente. Sigamos, Juan 4, 10 y 11. Respondió Jesús y le dijo: si conocieras el don de Dios y quién es el que te dice dame de beber, tú le pedirías y él te daría agua viva. La mujer, versículo 11, le dijo: Señor, no tienes con qué sacarla y el pozo es hondo. ¿De dónde pues tienes el agua viva? La mujer seguía pensando en lo material. Ella seguía viendo la escena desde el punto de vista material. Jesús estaba viendo lo espiritual. Jesús le dice: si tú supieras quién es el que habla contigo, tú le pedirías y él te daría agua viva. Y la mujer mira lo material y dice: no tiene este chico, no tiene lazo, no tiene cubeta. ¿Cómo vas a sacar agua? ¿Cómo la vas a sacar si no tienes? Jesús aprovechó el concepto de lo material, el agua. Fíjense que Jesús la está evangelizando, ¿no? Aprovechó el agua del pozo para hablarle de un término espiritual. Si tú supieras quién soy yo y tú me pidieras, yo te daría agua viva. Cristo empieza presentando el aspecto espiritual de esta manera tan maravillosa. La mujer se había negado a darle a Jesús agua, pero Jesús le quería dar agua a la mujer. La mujer se negó a darle. Fíjense que hasta ese momento no le ha dado. Jesús le dijo: dame de beber. Ella no le dio, ella se negó. Pero Jesús le dijo: si tú supieras quién soy yo, tú me pedirías y yo te daría. Así como la mujer negaba darle agua a Jesús, la mujer negaba seguir conversando con Jesús, así mismo pasa hoy día. Muchos, y quizá tú también entre ellos, tienen un encuentro en su espíritu con el Espíritu Santo. El Espíritu Santo toca la puerta de tu corazón y tú niegas, y tú no quieres abrir la puerta. Y así la mujer negaba, no quería abrir la puerta a Jesús. Pero la Biblia dice que si tú escuchas la voz y abres la puerta, él entrará y cenará contigo. Sigamos, vamos al pasaje de estudio, Juan 4:12. La mujer le dice: ¿acaso eres tú mayor que nuestro padre Jacob, que nos dio este pozo del cual bebieron él, sus hijos y sus ganados? La mujer samaritana aprovechó la oportunidad para comparar a Jesús con Jacob y le dijo: tú no eres mayor que Jacob. Definitivamente ella no sabía quién hablaba con ella, y le dijo: tú no eres mayor que nuestro padre Jacob. Los samaritanos se sentían orgullosos por la historia que les conté, de que ellos creían en el Pentateuco, creían en Jehová de los ejércitos y creían en Jacob como el padre de esa nación. Y la mujer le dice: no, tú no eres mayor que nuestro padre Jacob para tener un agua más viva que la de este pozo. Vamos al 4:13-14. Juan 4:13-14. Respondió Jesús y le dijo: cualquiera que bebiere de esta agua volverá a tener sed, Mas el que bebiere del agua que yo le daré, no tendrá sed jamás, sino que el agua que yo le daré será en él una fuente de agua que salte para vida eterna. Gloria a Dios. Es un versículo tan maravilloso. Aplaudan al Señor, hermanos. Es un versículo maravilloso de la palabra de Dios. Jesús le da una respuesta de las más deliciosas espiritualmente. Le dice: el agua de este pozo que Jacob les ha dado no va a lograr calmar tu sed de manera permanente, le dice Jesús. Pero el agua que yo tengo va a calmar tu sed espiritual permanentemente. Nunca más vas a tener necesidad de más agua, porque yo tengo esa agua viva. Es exactamente, hermanos, lo que pasa hoy. La mujer no estaba viendo el punto de vista espiritual, la mujer estaba viendo lo material. Y hoy, con todo el respeto que ustedes se merecen, y que siempre lo digo desde este púlpito hasta la saciedad, para que aprendamos todos juntos, y yo creo que ya lo aprendimos, hoy pasa lo mismo. Hay muchos que predican un evangelio de la prosperidad, solo miran lo material. Sigue a Cristo y serás bendecido. Tendrás una casa en el puerto, tendrás otra en Panajachel, tendrás tres en la ciudad, tendrás otro auto. Siembra, haz un pacto, trae aquí y Dios te dará. Yo te veo millonario, yo te veo aquí, yo te veo allá. Puras tonterías, pura cosa material. La mujer estaba viendo la escena material. ¿Será este más que Jacob? Este no trae cómo sacar. Ella estaba viendo solo la cosa material del agua. Jesús no estaba hablando materialmente, él estaba hablando espiritualmente. Y el evangelio no es para hablarte cosas materiales, el evangelio es para presentarte a Cristo. Él es el enviado del cielo, el único que puede dar vida eterna, vida espiritual. Así que, hermanos, el evangelio de la prosperidad es vacío, sin sentido, es como un chinchín que no lleva a ningún lugar, solo hace ruido si no se sabe tocar en el compás. Pero el evangelio verdadero es lo que llena el espíritu y el alma. La mujer estaba hablando de un agua material, del pozo de Jacob, y Jesús estaba hablando de un agua espiritual. Y hoy mucha gente no comprende esa situación. Es exactamente lo que está pasando en esta conversación. Muchos hoy siguen a Jesús por lo material. No sigas a Jesús por lo material. No lo sigas por lo material. Síguelo por lo espiritual. ¿Tú crees que Jesús murió por una casa en el puerto o por darte un millón o dos o tres? Por favor, no me hagas reír. Esas son tonterías. Jesús no murió por eso. Jesús no iba a dar su vida para que tú tengas un millón, por favor. No, Jesús dio su vida para que tú tengas salvación y vida eterna, para que la tengas en abundancia, para que dejes el pecado y para que vengas a Él y le aceptes realmente la salvación que Él te ofrece. Y la ganó con su sangre en la cruz. Jesús no murió por otras cosas. Sigamos Juan 4:15, que dice: la mujer le dijo: Señor, dame esa agua. Fíjense que hasta el 15 la mujer empieza a abrir sus ojos espirituales y le dice: Señor, dame esa agua para que no tenga yo sed ni venga aquí a sacarla. Empieza la mujer a quitarse el velo, pero sigue creyendo en lo material. Se le empieza a quitar el velo de los ojos y dice: Señor, dame esa agua. ¿Por qué? Porque yo ya no quiero venir todos los días a sacar agua aquí. Sigue ella pensando en lo material. La mujer estaba empezando a creer en Jesús, pero no se salía del punto de vista material. Vamos al 16, al 19. Jesús le dijo: ve, llama a tu marido y ven acá. Respondió la mujer y le dijo: no tengo marido. Jesús le dijo: bien has dicho, no tengo marido, porque cinco maridos has tenido y el que ahora tienes no es tu marido. Esto has dicho con verdad. Le dijo la mujer: Señor, me parece que eres profeta. Fíjense, la mujer empieza, cuando Jesús le dice el pasado, ella empieza a ver y dice: wow, me parece que tú sí eres profeta. En verdad, hermanos, estaban hablando del agua del pozo de Jacob. y del agua de la vida eterna. Dos conceptos. La mujer hablaba del agua del pozo, Jesús hablaba del agua de la vida eterna. Y Jesús en ese momento saca la conversación del agua. O sea, ya no hablemos del agua, ya no hablemos de esto, hablemos de ti. Jesús entra a la parte final de su evangelización. Hablemos de ti, trae a tu marido y ven acá. Y ella dice: no, yo no tengo marido. Y Jesús dijo: eso has dicho con verdad, no tienes marido, porque has tenido cinco y con el que ahora andas, andas, como dicen los chicos, ¿no? Ah, es que fíjese, pastor, que andamos con fulano de tal. Andamos, ¿qué quiere decir andamos? ¿Son o no son? No, solo andamos. ¿Andamos qué? Bueno, la mujer andaba con ese sexto, ¿no? ¿Qué necesidad, hermanos, habría de que el marido de la mujer viniera? Dígame, ¿qué necesidad había de que el marido llegara para o escuchara a este judío? O sea, no había ninguna necesidad. Lo que Jesús quería era demostrarle que él conocía el corazón de esa mujer. Necesidad de que viniera el marido no había. Jesús lo que le quería decir es: yo conozco hasta lo más profundo de tu alma. Sabes, querido, Dios conoce hasta lo más profundo de ti. Tú conoces un poquito de ti, pero Dios conoce todo sobre ti. Él sabe por qué estás sentado aquí. Él sabe cuáles son los procesos que estás pasando. Y Él sabe cómo y cuándo va a librarte de eso. Si tú haces lo que la mujer samaritana hizo, si tú crees en Jesucristo. Amén. Para Dios no hay nada imposible. Hermanos, Jesús conoce todo sobre nosotros. Nada podemos ocultar delante de Dios. Nada. Tú puedes hacer pecado en lo oculto. Tú puedes ir a robar, acostarte con alguien que no es tu esposa o tu esposo. Tú puedes hacer pecado, tú puedes engañar, tú puedes hacer lo que sea. Pero a nosotros nos engañas, pero a Dios no. Para Dios todo está desnudo y abierto ante su presencia. Jesús le dice a la mujer: trae a tu marido, porque Jesús quería decirle que ella seguía necesitando algo en su interior, que nada lo llenaría sino solo el encuentro con Jesús. Eso mismo es lo que te dice hoy Jesús a ti. Quizás has estado viniendo a la iglesia, quizás has escuchado prédicas, quizás no sabes cómo solventar tu situación, pero la clave para sanar las heridas del alma es Jesucristo. Él es la clave, Él es el único que puede entrar a tu ser interior y desbaratar toda esa maraña de cosas y hacerte libre. Porque si el Hijo te liberta, serás verdaderamente libre. Gloria a Dios. Amén. Gloria a Dios. Hermanos, el Señor no fue con ambigüedades. El Señor fue al punto central con esa mujer. El Señor puso a la mujer al descubierto. El Señor desnudó el alma de esa mujer. Y esa mujer se quebró frente a Jesús. Y la mujer sabía, ella conocía, porque conocía que se estaba esperando un Mesías. Y de hecho, el próximo domingo, que continuemos del versículo 20 al final del capítulo 4, vamos a ver cómo esa mujer atrae a otros a Jesús. Ella conoce a Jesús y luego corre a la ciudad y ve y atrae a otros y le dice: vengan, me parece que he encontrado al Mesías. O sea, la mujer sabía que se estaba esperando un Mesías. Y la mujer va a la ciudad y el otro domingo seguiremos la prédica. Cuando la mujer atrae a otros a Cristo. Hermanos, yo no sé cuál es ese dolor profundo que hay en tu corazón. Alguien me dirá: pastor, el dolor mío, ¿sabe cuál es? Que yo no consigo novio. Conseguí uno, se burló de mí. El dolor mío, ¿sabe cuál es? Que mi esposa me abandonó. El dolor mío, ¿sabe cuál es? Que no consigo el dinero necesario para pagar mis cuentas. Hace unos años me endeudé con la tarjeta de crédito. Estoy hasta acá y no consigo salir. Pastor, el dolor mío es que mi hijo anda en drogas. El dolor mío es que mi esposo no quiere acercarse a Cristo. ¿Cuál es el dolor más grande que un ser humano puede soportar, queridos? ¿Será el divorcio? ¿Será el abandono del esposo? ¿Será la burla de un exnovio? ¿Cuál es el dolor más pesado que un ser humano puede llevar en sus hombros? Cualquier dolor no se asemeja al dolor del pecado. El dolor más pesado que un ser humano carga en sus hombros es el dolor y la carga del pecado. Cuando esa carga es quitada, el ser humano se siente liviano, se siente diferente. Yo no sé si hoy lo que a ti te atrapa es tu pecado, pero hoy es el momento de dejar el pecado atrás, de decirle: Señor, líbrame de mis angustias. Señor, dame esa paz, sáname mis heridas del alma. Y lo único que puede sanar tu alma por dentro es un encuentro real con la persona de nuestro Señor y Salvador Jesucristo. Él es el único que puede hacerte libre ahora mismo, en este mismo instante. Él es el único que liberta. Él es el único que salva. Él es el único que conduce al cielo. No hay otra cosa que tengas que hacer. Nada más abrir tu corazón y decir: Señor, aquí está, desnuda mi alma en tu altar. Como la mujer samaritana, que tú le descubriste su pasado. Sabes, Dios conoce tu pasado. Él ya lo descubrió. Y hoy es el día que tú puedes venir y tú puedes decir: Señor, líbrame, sáname. Hay mucha gente que, siendo incluso miembros de iglesia, tienen grandes heridas del alma, pero hoy Dios puede liberarte. Y la clave es un encuentro con el Señor, un encuentro de verdad.
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Hemos llegado a la parte final de su programa cristiano. 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Bendiciones. Jesús.

0: 6 de la tarde, 2 minutos.
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